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¿Qué tal, amigos? Bienvenidos nuevamente a Super Vallenato en los 101.7 FM. Les acompaña Orlando Mejía Payares, como siempre, de 8 a 9 en la noche, aquí en los 101.7 FM. Vamos a seguir presentando lo mejor de la música vallenata en esta oportunidad. Que me puedas amar es una muy buena canción de Miguel Morales para recordar en Super Vallenato. Los mejores éxitos de la música vallenata de 8 a 9 en la noche en 101.7 FM de lunes a viernes.

0: Hay canciones muy importantes dentro del catálogo del Binomio de Oro de América, en tiempos en que estaba Giancarlo Centeno en esta agrupación al lado de Israel Romero. Hay un buen clásico, una muy buena canción. Me ilusioné en Super Vallenato.
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y esa música para recordar canciones importantes. En esta oportunidad, época de Los Inquietos, cuando estaba Emerson Plata al lado de Nelson Velázquez. Es una canción que todos recordamos. Regálame una noche. 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

Es tiempo de escuchar a los Diablitos del Vallenato. Era la época de Jesús Manuel Estrada, al lado de Omar Geles. ¿Dónde están esos amores? Aquí, en Super Vallenato, lo mejor de nuestro folclore.

Beto Villa y Beto Zabaleta, los Betos, el cristal de mi pupila, en Super Vallenato, 101.7 FM, con lo mejor del folclore. Estos son los éxitos.

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De los primeros éxitos del cacique de la Junta, Diomedes Díaz, fueron las primeras canciones que gustaron acá en el interior del país. Más concreto, lo decimos en la ciudad de Bucaramanga. El camino largo para recordar lo mejor del vallenato.

Hay una canción que hizo precisamente Amin Martínez al lado de Juan José Granados, Rey Vallenato. Esta unión fue realizada en poco tiempo, no duró mucho, pero bueno, nos dejaron esta buena canción. Es Amin Martínez, El Chiche, y Juan José Granados, Luna. Escuchémosla aquí en Super Vallenato.

Como está de moda los covers, aparecen canciones que hacen artistas consagrados como Felipe Peláez. Esta canción, recuérdenla, como tú, es Felipe Peláez, aquí en vivo, en Super Vallenato.

0: Gracias, gracias.
1: Ahora vamos a escuchar canciones interpretadas por artistas femeninas, pero voces femeninas nuevas que están desde luego haciendo su camino dentro de la música vallenata. Es Laura, la Chinita, estuvo con Rolando Ochoa en Zona 8. Sonaron bastante, pero ella se independizó de esta agrupación, está como solista e invita a la voz morena de El Vallenato. Silvio Brito, una buena canción de catálogo, cumple con tu deber y está aquí en Super Vallenato en los 101.7 FM.

La nueva cantante de Zona 8 es Caroline Murra. Y hay una canción que está hecha al lado de Ever Vargas. Es nueva, hace más o menos unos 3 meses fue lanzada al mercado. Vamos a darla a conocer. Yo creo que estos nuevos talentos deben de estar siempre en las programaciones de las diferentes emisoras. No se cumple con esto, lamentablemente. Por eso el vallenato poco renueva voces. Pero vamos a intentar hacerlo aquí en Super Vallenato en los 101.7 con Teodoro, la Zona 8 con Caroline Murra y al lado

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0: Amigos de la salsa, ¿qué tal? Muy pero muy buenas noches. Bienvenidos. Comenzamos ahora Coco, nuestra ventana musical afrocaribeña. Noche de martes. Es un placer estar con ustedes, un honor que nos acompañen en la sintonía de Sabor a Coco. 60 minutos con un cargamento especial de muy pero muy buena melodía. Salsa de ayer, de hoy, de siempre. Salsa para todos. Un abrazo cariñoso para nuestros oyentes en Colombia y en el mundo.
1: Sabor.

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La siguiente canción es una de mis favoritas del nuevo álbum. Es una canción optimista que recuerda que el pasado es un cero a la izquierda y solo es el futuro lo que se recuerda. Se llama ¿Cómo, dónde y cuándo? Y dice así.

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La siguiente canción es una de mis favoritas del nuevo álbum. Es una canción optimista que recuerda que el pasado es un cero a la izquierda y solo es el futuro lo que se recuerda. Se llama ¿Cómo, dónde y cuándo? Y dice así.

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La siguiente canción es una de mis favoritas del nuevo álbum. Es una canción optimista que recuerda que el pasado es un cero a la izquierda y solo es el futuro lo que se recuerda. Se llama ¿Cómo, dónde y cuándo? Y dice así.

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La siguiente canción es una de mis favoritas del nuevo álbum. Es una canción optimista que recuerda que el pasado es un cero a la izquierda y solo es el futuro lo que se recuerda. Se llama ¿Cómo, dónde y cuándo? Y dice así.

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La siguiente canción es una de mis favoritas del nuevo álbum. Es una canción optimista que recuerda que el pasado es un cero a la izquierda y solo es el futuro lo que se recuerda. Se llama ¿Cómo, dónde y cuándo? Y dice así.

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1: 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En WEPS, el municipio otorgó un reconocimiento a nuestro rector en gratitud por su invaluable compromiso con la educación y el desarrollo de los websanos, destacando su aporte a la construcción de nuevas oportunidades para los jóvenes del territorio. A este encuentro se sumó su participación en el conversatorio Diálogos para el Mañana, realizado por el municipio del Socorro, un espacio que reflexiona sobre los retos y las oportunidades que tiene la educación en Santander y sobre el papel de las instituciones de educación superior en la construcción del futuro del departamento. 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
2: Las 9:00 a.m, un minuto en Colombia. Qué sol tan hermoso el que está este día. Así estamos en tu mañana. Aquí viene Adele con Oh My God.

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Las 9 de la mañana, 19 minutos, estamos en Virtualízate, el espacio de educación virtual de las UTS, la Universitaria Tecnológica de Santander, para que ustedes vivan enterados de qué pasa en el mundo de la educación virtual. Como siempre nos acompaña el profesor Hugo Acaud, quien nos coordina a los invitados para esta emisión de programa.

0: Programa. Hoy vamos a tocar un tema muy interesante, así que ustedes pongan mucha atención, mucho cuidado, escuchen muy bien lo que vamos a hablar, porque esto les va a servir no solamente a los estudiantes de colegio que quieren entrar a una universidad y quieren estudiar, sino también ustedes que de pronto el día de mañana quieran tomar la decisión de decir, oye, me quiero terminar mi carrera o quiero profesionalizarme y lo puedo hacer de manera virtual porque el trabajo, la familia, a veces no me queda tiempo de asistir presencialmente. Y nosotros tenemos la posibilidad como UTS de la Universitaria Tecnológica de Santander de apoyarlos y escucharlos también y que estudien y se gradúen desde el mundo virtual, se vuelvan profesionales. Y esto que vamos a tocar el tema de hoy es aprender las herramientas que se deben tener para comunicarse bien, porque hemos descubierto que muchas personas le tienen miedo a comunicarse, a estar atentos a lo que se dice, a lo que se habla, y cuando no tienen fluidez verbal, cuando no manejan las palabras, la timidez los come y entonces no pueden ser buenos profesionistas y no pueden también hablar en clase y bueno, etcétera. Eso lo hemos visto muy común en algunos profesionales también cuando no son capaces de expresarse. Y por eso hoy, para ustedes, a los vendedores, a los que van en el vehículo, para que aprendan tipsitos y truquitos para comunicar. Profesor Hugo Acaud, bienvenido aquí a tu radio, como siempre.
1: Víctor, buen día para toda nuestra comunidad de oyentes, a nuestros estudiantes de modalidad virtual, donde quiera que estén, y a nuestra gran invitada el día de hoy, experta en esas habilidades comunicativas, por el espacio, por su tiempo, y pues otra emisión interesante para el día de hoy.
0: Claro que sí, una emisión interesante que tenemos este día. Pues ella, la profesora que nos acompaña, también es profesional en comunicación, hace parte del equipo de virtual, el equipo de Virtualízate, y nos va a dar esa instrucción de qué necesitamos. Pues Luz Amalia Gámez Cuadrado, como les dije, es magíster en comunicación organizacional, especialista en gerencia y gestión del talento humano, con una sólida trayectoria de más de 20 años en la docencia universitaria, también en la presencial y virtual. Se destaca por integrar comunicación, pedagogía, gestión y tecnología, con experiencia en plataformas LMS, herramientas TIC, creación de contenidos digitales, recursos educativos, interactivos, OVA y MOOC. También tiene videoconferencias en marketing digital e incorporación de inteligencia artificial aplicada a la educación. Bueno, la hoja de vida es súper amplia en las unidades tecnológicas. Tiene pues el manejo de la lectura y escritura y comunicación organizacional del programa de contaduría pública de las UTS. Así que le damos la bienvenida a la profe Luz Amalia Gámez. Bienvenida, profe. ¿Cómo le va?
2: Bueno, muy buenos días. Para mí es un placer estar hoy aquí con ustedes.
0: No, para nosotros también un placer. Y un tema que a mí me encanta, que es la comunicación. También nos acompaña uno de los estudiantes que está haciendo acá nuestras prácticas. Farid, ¿cómo estás? Bienvenido.
3: Bien, gracias a Dios. Bye. Es un placer estar acá con usted, don Víctor, y pues con los docentes. Es una experiencia muy, muy bonita y enriquecedora el aprender cosas nuevas en un ambiente totalmente diferente.
0: Profe, este joven está haciendo práctica, Farid, está haciendo una práctica acá, él es de electrónica. Y resulta que pues está haciendo nuestra práctica, está aprendiendo precisamente el manejo de expresión, al manejo del micrófono y todo para llegar a ser un buen profesional. Y es esa voz de estudiantes que tenemos aquí en la emisora, que son como desde su punto de vista de estudiante, qué puede opinar, claro, qué puede decir, porque nosotros ya pasamos por ahí, ahora son los estudiantes los que tienen que opinar. Así que, profe, bienvenida nuevamente, profesora Luz Amalia, y cuéntenos el tema de hoy.
2: Bueno, muy bien. Les quiero contar que en el mundo digital y de la inteligencia artificial se necesitan líderes con habilidades comunicativas para desenvolverse correctamente en los entornos universitarios, profesionales, laborales. Hay estudios como el de la firma Echeverry del 2025. Su directora Nicole Keller confirma que en la actualidad, en una sociedad tan informada, empoderada,

0: y exigente, se requieren líderes que inspiren confianza y que se expresen de forma efectiva, asertiva, oportuna y que tengan coherencia entre lo que dicen y lo que hacen, que sean conscientes de que todo comunica y que todo significa. En otros estudios también se confirman que dentro de las 10 habilidades más solicitadas en las empresas actualmente se encuentran las habilidades para comunicarse efectiva y asertivamente, para trabajar en equipo, para negociar, tener negociación en medio de conflictos, y para ello es fundamental comunicarse bien. Entonces yo les pregunto para ustedes, ¿qué es comunicarse efectivamente?
1: Mi profe, y bueno, ante esa pregunta, y uno, yo pensaría que comunicarse asertivamente, efectivamente, es de pronto tener una buena expresión o una buena verborrea, dicen, y es lo que uno de pronto se puede imaginar, ¿no? O un buen léxico, pensaría yo, pero es lo que creo que para poderse expresar efectivamente, un buen léxico, yo creo que sería lo primordial.
0: Víctor, ¿para ti qué es comunicarse, comunicarte efectivamente? ¿Qué es eso para ti?
2: Efectivamente, para mí la comunicación efectiva es que sea corporal o verbal, tenga ese impacto y en la persona que me ve o las personas que me ven o me escuchan, entiendan claramente lo que yo estoy pensando y lo que yo quiero decir.
0: ¿Y para ti, Farid?
3: Pues comunicarse efectivamente para mí es dar claridad de las palabras, el punto que se quiere llegar, dar una escucha activa, que las personas o los oyentes que le están prestando atención a uno tengan pues todo ese conocimiento al que uno quiere abarcar.
0: Ok, muy bien. Les quiero contar que cuando nos comunicamos efectivamente, como ustedes lo decían, procuramos ser claros a la hora de expresarnos y ya sea a través de la palabra hablada o escrita, y es cuando definitivamente buscamos hacernos entender. Entonces, cuando nos comunicamos efectivamente es cuando el mensaje enviado por el emisor llega al receptor de la manera más fiel posible. Mark Kaplan decía que la comunicación es una herramienta para alcanzar la efectividad en lo que realizamos porque nos permite tener relaciones interpersonales con un gran sentido de credibilidad, grado de fe y confianza que el emisor tiene del receptor y que el emisor genera en el receptor. Entonces, definitivamente, cuando nos comunicamos efectivamente es que cuando somos conscientes que debemos hacernos entender. ¿Sí? Pero ahora les pregunto, ¿cuándo nos comunicamos asertivamente?
1: Asertivamente. Yo creo que teniendo, bueno, hablándolo de pronto o en público, que sea asertivo con las palabras concisas y claras para quien nos está escuchando.
0: Ok, cuando nos comunicamos asertivamente, somos oportunos, somos concisos, somos prudentes, somos respetuosos del otro, nos hacemos respetar por el otro, expresamos nuestras opiniones de manera adecuada, poniéndonos en el lugar del otro. Ese es comunicarnos asertivamente. Mario Benedetti decía, todo el mundo sabe que el que se comunica con claridad y precisión es dueño de recursos poderosos para abrirse camino en el trato con sus semejantes y destacar en el entorno en el que se desenvuelve. Pero quiero contarles, mis querida audiencia, las habilidades comunicativas, tanto efectiva o asertivamente, es susceptible de aprenderse, entrenarse y mejorarse. ¿Tú sabías eso, Víctor, que las habilidades comunicativas son susceptibles de aprenderse, mejorarse y entrenarse?
2: Sí, pues dentro de estos términos son el elemento de la comunicación y todo, pues para mí es el ser asertivo, el utilizar bien las palabras y producir las cosas como son. Son las que se le deben entregar, por ejemplo, a jóvenes como ellos, que son los que nos dan día a día, como Farid, nos dan día a día todo el tiempo esa expresión, y que buscamos en ellos que se expresen, que nos den esa inteligencia que dan.

0: Lo mismo utilizando la asertividad en cada una de esas frases, que no se nos queden solamente en vagar, dar vueltas de lo que dicen.
1: Muy bien, es por esto que hoy abordaremos este tema en esta primera parte. Esta es una primera parte en donde les traigo tres tips para que lo tengan en cuenta en su vida personal, universitaria, profesional y laboral. Esto lo podemos hacer cuando vamos a conversar con una persona importante, cuando vamos a una entrevista de trabajo, cuando vamos a hacer una presentación de un informe ante nuestros jefes, cuando vamos a expresar una opinión en una reunión o cuando vamos a hacer esa famosa exposición o en el campo de la virtualidad cuando hacemos esa presentación en la última unidad de nuestro informe final. Entonces, estas son las recomendaciones que yo les voy a dar para que ustedes la tengan muy presente.
2: Excelente, profe. Esos tipsitos, sobre todo usted dice algo, Víctor y Farid, que en modalidad virtual, de pronto para los que nos escuchan, que no tienen mucho conocimiento, uh-huh. En modalidad virtual, nuestros estudiantes de modalidad virtual que nos escuchan saben de qué estamos hablando, de qué les está hablando la profe. Ellos tienen, y hoy en día que todo es tecnología y que todo es virtual, oiga, ¿yo cómo hago para hacer una buena sustentación? ¿Cómo expresarme bien? Porque tengo que entregarle al docente, o me conecto virtualmente, hay unos compañeros ahí, pero yo puedo asumir, profe, y usted nos dirá, tengo esa inquietud. En público, obviamente, de pronto cohíbe un poco más, será... discúlpeme ahí, mi inquietud. O en virtual, profe, me siento más
0: cómodo. Y no sé, una pregunta que les voy a hacer a todos y ustedes oyentes para que también la hagan en su casa. Cuando estaban estudiando en el colegio, siempre había una, dos o tres personas, o la mayoría de personas, estudiantes, que cuando nos tocaba exponer, salir con la cartelera y hacer la exposición, siempre temor, ¿no? un compañero sí. Era el que se quedaba petrificado ahí, sí, se sí. Le olvidaba. Podía ser el que se sabía toda la expresión y todo lo que iba a decir, toda la exposición, pero cuando ya volteaba a mirar a sus compañeros, se le olvidaba sí. Todo. Y eso lo viví yo muchísimo tiempo con muchas personas, amigos, amigas, que cuando se paraban allá, quedaban. Y lo peor, el miedo se los comía y no faltaba el grupito que le hacía bullying, que empezaban a burlarse, a reírse, etcétera, etcétera. Entonces, esos miedos infundados que le dan desde pequeños a las personas...
2: Sí.
0: Son los que llevan al mundo profesional. Yo lo hemos hablado acá también y yo les digo también a los chicos, tienen que perderle el miedo al micrófono. Es un alambre, el micrófono no come personas, es un alambre. Simplemente que funciona para que sí, muchas personas nos oyen, pero así como hablan como loros ahí en la plazoleta, también lo pueden hacer acá.
2: Y es esa la inquietud, profe, sí. Profe Luz María, usted que es la experta, usted
1: bueno,
2: que es la...
1: Vamos por
2: la
1: que parte, esa... yo ya tengo sí. Esa respuesta lo más de bien estructurada.
2: ¿Y hay mucha diferencia?
1: Claro que sí. Bueno, primero que todo, contarles que vamos a tener el primer ticsito. El primer ticsito es hablar claro, okay. Que incluye la expresión oral a través de la palabra
2: hablada. Ok.
1: Para esto, indiscutiblemente debemos conocer y saber utilizar nuestra voz. Expresarnos con fluidez, pronunciar y articular bien las palabras. Debemos evitar las muletillas, que es esa palabrita, que se nos sale así de repente. Debemos evitar las interrupciones, emplear un tono de voz adecuado, ni muy fuerte ni muy suave, y una velocidad proporcionada, ni muy rápido ni muy lento. Pero quiero decirles que esa fluidez verbal se adquiere es con práctica. Definitivamente hay muchos ejercicios que le permite tener una buena dicción. Una buena dicción es tener la posibilidad de pronunciar y articular bien la palabra, hablar claro, hablar con la boca de tal manera que se entienda claro. Entonces, cuando queramos tener una buena fluidez verbal y una buena dicción, tenemos que ejercitarnos. Y hay muchos ejercicios en YouTube que nos permiten ayudarnos a pronunciar y articular bien las uh-huh. palabras. Por ejemplo, lo primero que tenemos que hacer es utilizar la respiración. Tenemos que respirar bien. ¿Qué hice yo antes de venir acá?

0: para tener esa fluidez, esa buena dicción, para poder pronunciar bien las palabras. ¿Qué hice yo antes? Yo practiqué un trabalengua, que me sé. Aparte de eso, repetí varias veces la palabra murciélago, Aurelio, que tiene las 5 vocales.
1: Sí.
0: Adicionalmente, hice ejercicios con el lápiz, hablé un rato con el lápiz puesto en la boca. Hice varios ejercicios que me permitieron a mí en estos momentos tener una buena dicción, es decir, pronunciar y articular bien las palabras.
2: ¿Le puedo dar una cuña?
0: Sí.
2: Los invito a mi TikTok y a mi Instagram, @ voiceover guión de piso BH Tavares. Sí. Ahí encuentran una serie de videos, precisamente manejo de respiración, manejo de vocalización y lectura de...
0: Perfecto. Nos vamos para allá a hacer esos ejercicios.
1: Profe Luisa María, o sea que de los tipsitos que usted nos va a regalar y a nuestros oyentes, ese tip número uno la tengo como apuntado, es hablar claro, según lo que en conclusión usted nos dice, hablar claro, que incluye esa expresión oral a través de la palabra hablada.
0: Así es, hablar claro. Entonces hablar claro y nos vamos a hacer los ejercicios que nos recomendaron aquí de Víctor para poder tener esa buena fluidez verbal o esa buena dicción.
1: Porque Farid, que nos acompaña, que es el estudiante y que es el punto de vista del estudiante aquí en la institución y obviamente en las universidades. Eso todavía se presenta igual que en el colegio, o sea, eso no es algo
2: no
1: que
2: cambiado.
1: Porque era...
2: Sí. Es la pregunta, Farid.
1: Farid, sí, usted de pronto, como en esa experiencia de estudiante...
2: Acá en la UTS todavía se ven esas cosas.
3: Sí, claro. Más que todo lo de las exposiciones, uy, me pasa mucho. Yo llegaba y con mi compañero, de pronto yo estudiaba el tema, pero no tanto porque él era el que abarcaba más pedazo. Y se bloqueaba, y pues yo con lo poquito que sabía y lo que podía ver, tenía que ser dinámico para llegar al punto, para darme a entender, para expresar todo lo que se quería ver en esa exposición. Y ya si me tocaba a mí solo, pues hacerle como me podía, porque a veces uno dice, listo, como me salga, pero yo estudié y yo me preparé para esto, entonces yo sé de qué voy a hablar.
0: Ok, muy bien, excelente, y eso lo vamos a abordar ahorita, Farid. Bueno, hablar claro no solamente incluye expresarnos bien de forma oral, es decir, tener una buena fluidez verbal, una buena dicción, sino expresarnos de manera corporal a través de nuestro cuerpo. Ten en cuenta que lo que proyectamos desde el corazón hasta nuestro cuerpo se debe ahí tener en cuenta la expresión facial, los movimientos corporales, el manejo de la voz, la postura, porque esto complementa lo que estoy diciendo. Y definitivamente esto es inevitable. Albert Mehrabian, un estudioso del tema de la comunicación, decía que cuando nos comunicamos, el 55% lo hacemos a través de lo que expresamos con nuestro cuerpo y el 45% es lo que expresamos oralmente. Entonces aquí es muy importante que tengamos en cuenta lo que también expresamos con nuestro cuerpo. Por ejemplo, en estos momentos yo tengo una postura adecuada, yo estoy sentada de una forma que me pueda salir muy bien la voz, estoy utilizando mis manos, mis movimientos corporales, tengo contacto visual con cada uno de los que están aquí presente y eso de una u otra manera hace que yo me pueda expresar de manera clara. Eso ayuda.
1: Okay.
0: Y adicionalmente, otro de los aspectos que debemos tener en cuenta es que definitivamente cuando somos conscientes de hablar claro, tenemos que ser conscientes de que al hablar claro implica también manejar nuestro cuerpo.
1: ¿Qué hacer para no sentirse nervioso antes, durante y después de una intervención, de una exposición, de hablar en público, de hablar por medio de una plataforma?
0: Ok, entonces vamos a tener en cuenta varios aspectos. Definitivamente el miedo a hablar en público es algo natural que todos sentimos. Incluso yo lo sentí antes de venir a esta charla. Algunos más intensos que otros, los que decía Víctor, los que se paralizan y que se les olvida todo. Hay otros que el miedo les ayuda a tomarse las cosas más en serio. Entonces, en mi caso, ¿cómo contrarresté yo ese miedo que tuve al entrar aquí a esta supervisora?
1: Sí.
0: Ese nervio. Entonces, lo primero que hice fue usar técnica de respiración. Antes, durante mi intervención, inspirar profundamente y me relajé. Fui consciente de lo que tengo que decir conozco el tema,

0: mucho más que el público.
1: Okay.
0: Lo practiqué, lo preparé, entonces eso me da seguridad y eso me relajó.
1: Perfecto.
0: Sí.
1: Perfecto.
0: Luego alivié mi tensión realizando movimientos corporales. Entonces en el baño me estiré, me incliné, giré la cabeza de un lado al otro. Me concentré en mi proceso de relajación y no pensé más en otra cosa. Entonces yo vine aquí relajada, casi levitando de lo relajada que estaba. Me preparé muy bien para saber qué es lo que voy a decir. Fui consciente de lo que voy a decir es bastante interesante y solo yo sé lo que voy a decir, solo yo. Luego procuré contrarrestar los pensamientos negativos, ay, que la voy a embarrar, que me voy a equivocar, que esto, que lo otro, con pensamientos positivos. Por ejemplo, imaginé una escena agradable, que el público en estos momentos está valorando lo que estoy diciendo, está dispuesto a aprender de mí, y eso también me relajó. Y definitivamente si llego a equivocarme, porque yo soy un ser humano, me soy consciente de que errar es de humano y puedo solucionarlo, aprender del error para mejorarlo en mi próxima intervención y practicar más y más. Me veo al espejo, practico, y eso ha de una u otra manera contrarrestado el miedo que sentí al hablar en público ahora en estos momentos en la emisora. Okay. Y ese miedo también lo pueden, estos ejercicios también lo pueden hacer ustedes cuando vayan a hacer sus exposiciones, cuando se vayan a presentar ante esa sustentación de final de semestre, ante la cámara,
1: la parte laboral,
0: también en una entrevista de trabajo. Sí. También cuando vayan a hacer una presentación de un informe ante sus jefes, todo eso ayuda a contrastar los nervios. Recordarles que el miedo es algo natural que todos sentimos.
1: Listo, entonces...
0: ese sería el tip número uno.
1: Entonces ya tenemos... bueno, hablar claro también incluye expresión corporal. Ok, entonces ahí vamos apuntando... muy, muy atentos.
2: Listo. Para que estén pendientes, vamos a hacer un pequeño corte de música. Continuamos aquí en Tu Mañana y en Virtualízate, porque tenemos más tipsitos ahí en la bolsa para ustedes y que los practiquen en casa.
1: Interesante, sí.
2: Así que, preparaditos todos.
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Las 9:49 en la mañana en tu radio, a esta hora compartiendo con ustedes Virtualízate. Hoy el tema súper interesantísimo, hablando del mundo de la voz, de la locución, hablando de la expresión oral, la fluidez verbal, la dicción. Bueno, todos estos temas que no solamente funcionan para el locutor ni para los actores, también funcionan para los profesionales, porque ellos, el profesional tiene que enfrentarse a una exposición de un proyecto, a una charla con un jefe, a un público en un auditorio. Bueno, tantas cosas que un profesional hace y que puede con esa expresión cambiar el sentido y cambiar el negocio, como dirían algunos. Negocio socio, dijo por ahí algún cantante.

0: así pasa también en el mundo de los negocios, y dependiendo cómo nos expresemos corporalmente y verbalmente, es que podemos hacer que las cosas funcionen mejor. Y para eso, como les decía, está con nosotros la profesora Luz Amalia Gámez Cuadrado, quien es comunicadora social y magíster en comunicación organizacional, que nos viene dando estos tipsitos. Bueno, profesora Luz Amalia, habíamos quedado ya anteriormente con uno de los tips, era el de hablar claro y esas recomendaciones de fluidez verbal. ¿Cuál sería el siguiente paso que debemos hacer?
1: Este tipcito que le voy a dar a ustedes es que cuando nosotros estamos en un proceso comunicativo, un acto comunicativo, sea cual sea, debemos conocer el contexto situacional y a nuestro interlocutor. Cuando nosotros conocemos nuestro interlocutor o receptor y el contexto en el que estamos, podemos entenderlo mejor y construir un mensaje adecuado con un propósito, eligiendo las palabras correctas. Así nos hacemos comprender y lograremos una reacción efectiva en el otro. Debemos siempre procurar darle una intención, un sentido comunicativo al mensaje. Steve Covey decía: cuando más profundamente comprendemos a los otros, más los apreciamos y más respeto tenemos para ellos. Tocar el alma del otro es como pisar tierra sagrada. ¿Tú qué opinas de esa frase de Steve Covey, hablando justamente de lo que tiene que ver con conocer al interlocutor, el contexto en el que nos desenvolvemos en ese momento comunicativo?
2: Sinceramente, desde mi punto de vista, eso es una frase muy profunda, la cual a uno hace pensar el hecho de llegar al punto, conocer a las personas y de buena manera referirse a lo que uno está expresando.
1: Así es. Definitivamente, cuando uno conoce el contexto situacional y al interlocutor, a la audiencia, al público como tal, esto ayuda a disminuir la ansiedad, el nerviosismo y el pánico escénico, porque yo sé con quién, a quién le voy a hablar, sé cómo le voy a hablar, tengo en cuenta el contexto, entonces todo fluye y se me va a facilitar interactuar con él.
0: Claro.
1: Muy bien, ese sería entonces el tip número dos. Ahora nos vamos al tip número 3. Selecciona el mejor canal para la interacción. El medio en donde se emite el mensaje puede hacerse face to face o a través de mensajería instantánea en las diferentes redes sociales, o a una llamada telefónica, una videollamada, un correo electrónico. Pero definitivamente tenemos que saber elegir ese medio canal. Algunos consejos que le doy a las personas que están escuchándonos en estos momentos y que estudian y trabajan en la modalidad remota, es que cuando vayan a elegir el canal, correo electrónico, mensajería instantánea de WhatsApp, mensajería instantánea de la plataforma Moodle, mensajería a través de las redes sociales para una actividad, ya sea una entrevista, una presentación de un informe o una presentación de alguna u otra actividad, pues deben elegir el canal que sea más adecuado. Lo deben utilizar con inteligencia, con tacto y con sintonía con ese interlocutor. Se deben enviar mensajes breves, claros, con buena redacción y ortografía, tener en cuenta las reglas de netiqueta. Y definitivamente, cuando elijo este tema, yo tengo que saber que cuando escribo correctamente, también estoy comunicándome efectivamente. Definitivamente, cuando voy a hacer una presentación a través de una videollamada, debo cerciorarme que tengo buena conectividad para que me puedan escuchar bien, revisar las cámaras, el audio, en fin. Entonces, definitivamente tenemos que saber elegir el canal para la interacción y saber cómo utilizarlo para que el mensaje llegue como debe llegar.
0: Sí, porque, por ejemplo, muy común el canal más usado, que es WhatsApp. Y resulta que a veces lo han tomado como meme también, ¿no? Conversación entre parejas. Entonces el uno le escribe una frase y le dice: ¿qué hubo? ¿Cómo estás?

0: Entonces ya con la palabra cue, ya automáticamente la otra persona lo lee, dependiendo del genio que tenga. Si está de mal genio, entonces lo da, cue, ¿cómo estás? Pues, ¿a usted qué le importa? Y empieza a contestar de manera agresiva, pero la otra persona estaba solamente saludando. Ah, bueno, lo que quieras, vamos a tal parte. O una pareja, me acuerdo tanto, hay un meme que dice, ¿quieres comer algo? O, ah, sí, claro. Bueno, entonces hagamos lo que quieras. ¿Para dónde vamos? Ah, sí, claro, donde yo quiera, no sé qué. Sí, claro, es porque te quiero invitar. Ah, ¿qué tal? Entonces ahora no sé qué. Y empieza una conversación de que el uno está pensando una cosa positiva y el otro está pensando otra cosa negativa. Y las respuestas, pues, depende cómo uno las lea. Y ahí viene ese conflicto que tiene la escritura, que depende es como uno lo escriba, es un medio de comunicación muy frío, que no, usted puede estarlo escribiendo con una sonrisa en el rostro, pero la otra persona lo puede leer como si fuera una agresión. Entonces es algo delicado, como dice la profe, es algo delicado que uno debe saber escoger el canal y qué palabras decir y cómo decirlas.
1: Víctor, con relación a lo que estás diciendo de ese canal que utilizamos mucho, que es la mensajería instantánea de WhatsApp, debo decirte que encontré algo que me llamó mucho la atención y dice así: no todo se resuelve por WhatsApp. Hay conversaciones que debes tener en persona, no por WhatsApp, porque son tan importantes y delicadas que se debe ver la expresión facial, la expresión de los ojos, escuchar el tono de voz y sentir la intención del corazón.
0: Claro que sí. Yo por eso muchas veces le digo a la gente, le digo, si me va a escribir una pastoral en el WhatsApp, llámeme.
1: Claro.
0: Que nos demoramos menos.
2: Total.
1: ¿No? Y sobre todo que, por ejemplo, hay jefes que envían llamados de atención por WhatsApp,
0: sí,
1: por ejemplo.
0: No, eso no.
1: Hay personas que envían todo por WhatsApp, y entonces ese no es el canal para todo tipo de mensaje que quiero yo transmitir, porque no genera la intención que necesitamos. Y ahí no estamos siendo efectivos, claro, a la hora de comunicarnos, exacto, porque no nos estamos haciendo entender.
0: Vi en internet precisamente ayer un tema donde una chica llenó el barrio de letreros en los postes de la luz denunciando la cuenta de un muchacho, y pone la foto de lo que el muchacho le escribió. Él le escribió: hola, eres muy linda, me encantaría conocerte. Y ella le contestó: tú eres un abusador. Y ya con eso ya lo declaró abusador. Y empezó a publicar eso por todas partes, como de que él era un abusador. Esa clase de comunicaciones son las que hay que, por ejemplo, tener cuidado. El canal, como decía la profe, hay que buscar una manera. Si usted quiere conocer a alguien, tiene que buscar una manera diferente de hacerlo. Porque hoy en día puede pasar a eso. Le hacen una funa, le hacen una escarmiento público por haber escrito una frase que la otra persona la malinterpretó.
3: Y aprovecho la presencia de Farid, el referente como estudiante. Usted nos comentaba de las muletillas, y entonces uno generalmente escucha, claro, el léxico hoy en día, de pronto, de qué pena ahí de Víctor y mi persona, que somos aquí los los ya no entrados en año. La profe Luz es una...
0: Ah, no, la profe está joven.
3: Es igual que Farid. Es una...
2: Sí, claro, contemporáneos en edad.
3: Una profesora juvenil. Pero eso uno escucha mucho, Víctor, y
0: sí, que
3: profe Farid.
0: Mucho, sí,
3: esas muletillas y esos modismos que obviamente de pronto uno no tiene dentro de su léxico, porque pues es una forma de comunicación actual de por ejemplo, de Farid, nos dirá, los estudiantes hoy en día, y uno muchas veces lo lleva en eso a la práctica, ¿no? En una exposición, en una sustentación, en una entrevista laboral, ante un público, muchas veces uno lo lleva a la práctica, y usted nos decía evitar eso, pero ¿cómo hago yo para quitar? Porque muchas veces eso viene como de naturaleza. Sí. No sé si sea así. Sí. O sea, ya lo traigo y ya para mí es fácil,
1: sí,
3: botarlo así como en pleno acontecimiento de pronto ahí con

0: gente presente. Entonces, como lo que decía, te mandaba Farid como referente, porque pues obviamente es un estudiante, la juventud. Me imagino que esos modismos y esas muletillas, ustedes muchas veces es difícil de desprenderse de eso, ¿no, Farid? O sea, estoy en un salón, obvio, en un contexto diferente lo manejo, pero ya en una exposición, pero es difícil desprenderse de eso, ¿no?
1: Sí, claro.
2: Profe Hugo, definitivamente eso lo abordamos en parte en el primer tip de hablar claro, expresarnos correctamente de forma oral. Y pues una de las recomendaciones era de no utilizar muletillas, pero tú lo decías, es algo muy natural,
0: sí.
2: Que fluye y que se expresa de una manera muy inconsciente. Entonces, ya nosotros en adelante, a través de esta charla, debemos consciente que todo comunica, que todo significa. Consciente de cómo comunicamos. Entonces, si nosotros sabemos que tenemos una muletilla, que es esa frasecita que se nos sale como el, o sea, esto, ¿sí? Sí, sí, sí, eso sale. Entonces, ¿qué podemos hacer? Tenemos que practicar nuestra presentación. Practicar nuestra sustentación, nuestra exposición ante un espejo, ante otras personas, grabarnos. Y al grabarnos ya detectamos esa muletilla que está ahí, que sale, que entre otras es algo nervioso, ¿sí? Eso genera inseguridad. ¿Sí? ¿Sí se dieron cuenta? ¿Sí?
3: Sí.
2: Eso genera ahí una inseguridad y sale espontáneamente.
3: Y esa repetición cansa.
2: Cansa. Entonces, ¿qué pasa? Ya yo soy consciente del sí, de esto, y ya procuro procuro a través de esa práctica irla eliminando de tal manera que me pueda salir mejor la presentación.
0: Practicar.
2: Es incómodo.
0: Practicar.
3: Hechos reales. Escuchamos mucho a los gobernantes que no solamente se les pega. Se quitan la muletilla del que es muy común en las personas común y corriente como nosotros, pero ya un gobernante que todos los días está frente al micrófono hablando de un tema, se les pegan ciertas palabras, no muletilla, o sea, una muletilla que la convirtieron fue en palabra o en terminaciones de palabra. Uh-huh. Había un gobernador acá, bueno, que constantemente era efectivamente, uh-huh, efectivamente,
2: o claramente,
3: y era claramente. Y todo lo que decía terminaba en la palabra mente. Uh-huh. Porque cuando estábamos en la ciudad, efectivamente, nos dedicamos a hacer esto para hacerlo prácticamente de una manera. Y uno decía, pero oye, y es que lo hacía inconscientemente cuando hablaba al público, porque en su mente creía que esa palabra era evitar la muletilla, evitar el sí, o quedarse así. Y esos espacios son precisamente para que las personas pensemos. Ese espacio, por ejemplo, que hice ahorita de quedarme callado, es para evitar el y poder uno hacer, estoy pensando, ¿qué voy a decir? Y no quedarme, ¡tum! Y doy la palabra. Son cosas que uno tiene que evitar.
2: Con la práctica. Acuérdense que las habilidades para comunicarse efectiva y asertivamente son susceptibles de aprenderse, entrenarse y mejorarse. Entonces la pregunta es, ¿vas a aprender de las habilidades comunicativas? ¿La vas a entrenar o la vas a mejorar?
0: Ok, Farid, difícil desprenderse de esos... De esos modismos, ¿no? De esas muletillas que usted de pronto el día a día con su grupo de compañeros y de amigos a llevarlo ya ante un auditorio, ¿no?
1: La verdad, sí, porque es diferente el hablar con un grupo pequeño de amigos con los que uno ya se siente en confianza, a pasar a un auditorio donde uno dice, uff, Dios mío, no puedo equivocarme acá. O le dan los nervios y uno simplemente se bloquea. Pero pues obviamente con el trabajo y la experiencia, abarcando más situaciones, uno dice, listo, ya me siento un poco más tranquilo, ya puedo tomar esto de una forma más rápida, pensar las palabras que uno va a decir y dar el referente.
0: Y con los tips de la profe,
2: ser consciente de cómo comunicamos. Claro. Ser consciente de lo que expresamos.

0: expresamos a través de nuestra palabra hablada y de nuestro cuerpo. Sí. Eso nos va a ayudar a comunicarnos cada día más efectiva y asertivamente.
1: Bueno, haciendo un resumen rápido, profe, tips así, pero rápido. Tip 1.
0: Hablar claro incluye expresarme de la mejor manera a través de la palabra hablada y a través de nuestro cuerpo.
1: El tip 2.
0: El tip 2 tiene que ver con conocer a nuestro interlocutor y al contexto en el que interactuamos, el contexto comunicativo.
1: ¿Y el tipcito 3?
0: Elegir el canal adecuado para la interacción dependiendo del momento y la circunstancia comunicativa.
1: Y nos queda
2: esa conclusión.
0: Pendiente la segunda parte. Ah,
2: okay,
0: la segunda
2: excelente.
1: Parte. Bueno, en conclusión, hay que practicar. Eso es lo que tenemos que hacer.
0: Hay que entrenarnos para adquirir estabilidades comunicativas que son tan necesarias en el mundo universitario, profesional y laboral. Necesitamos ser conscientes que tenemos que comunicarnos correctamente, tanto efectiva como asertivamente.
2: Y esos tips, Víctor, para ya culminar, ojo, no solamente es en la parte presencial, en público, ¿no? La profe, fuimos muy claros el día de hoy que virtual, hoy en día que todo es virtual y la profesión es virtual.
0: Constantemente tenemos videollamadas, constantemente tenemos que presentar informes, exposiciones a través de plataformas tecnológicas que hacen que ese es un canal actual muy común y que requiere también la misma entrenamiento, la misma preparación lo que hacemos face to face de manera presencial.
1: Excelente. La profesora Luz Amalia Gámez Cuadrado, comunicadora social, magíster en comunicación organizacional, especialista en gerencia y gestión de talento humano, profesora de lectura y escritura en comunicación organizacional del programa de contaduría pública de las UTS Virtual. Agradecerle por acompañarnos el día de hoy. Quedamos pendientes con la segunda parte de esto. Esperamos que a ustedes todos estos consejitos, estos tips, esta charla les haya calado un poquitico para que tomemos ese pequeño cambio en nosotros y mejorar nuestra expresión oral, corporal y comunicarnos mejor. Esa es una de las iniciativas que tenemos aquí en Virtualízate para que en el mundo virtual y presencial ustedes también puedan hacer parte de todo esto en el mundo profesional. Profesora, muchísimas gracias.
0: A ustedes por invitarme y quedo muy atenta a esta segunda parte.
1: Profesor Hugo.
2: Víctor, nuevamente agradeciendo el espacio a la docente Luz por acompañarnos el día de hoy y pues escuchándonos en una emisión nuevamente con temas interesantes.
1: Farid, nuestro estudiante.
3: Muchísimas gracias, la verdad voy a tomar esos tips si me hacen falta. Gracias a Dios es una segunda vez por acá, pero bueno, es una experiencia muy enriquecedora de estar con ustedes.
1: Bueno, y ustedes, muchísimas gracias por escucharnos. Continúen aquí en la sintonía de tu radio, en tu mañana. ¡Nos escuchamos!
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Hola, ¿qué tal, amigos? Aquí desde las UTS, la Universitaria Tecnológica de Santander, acompañándolos a ustedes en nuestro campus Bucaramanga. Quiero invitarlos a los estudiantes de la zona de los estudiantes, los oyentes que se encuentren cerca. Vamos a estar entregando entradas para que asistan a la quinta Feria Regional de Negocios Verdes, 5 de septiembre, 8 de la mañana a 8 de la noche. 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Es un evento de la CDMB en compañía de las UTS, que están pues conectadas, unidas para el medio ambiente, para poder también

impulsar esos emprendimientos, esas empresas regionales que están con el sello verde, que están contribuyendo al medio ambiente y hacen parte de estos negocios verdes. 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Continuamos más con esto que es tu radio.

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0: estamos aquí en tu radio en la 101.7. El día de hoy vamos a entregar boletería para los que quieran asistir a la quinta feria de negocios verdes, la quinta feria regional de negocios verdes. Me encuentro en este momento en la plazoleta Kefi, la plazoleta principal de las unidades tecnológicas de Santander. De la Universitaria Tecnológica de Santander. Es que me quedé mirando el letrero que todavía tiene unidades. Hola, ¿cómo estás?
1: ¿Cómo vas?
0: Alberto, salúdame, okay. Estamos al aire.
1: Estamos al aire. Sí. Les cuento que ayer salió el otro camión. En total fueron 14 toneladas. Hoy estamos hablando con el rector, haciendo un video como final. Se va a mostrarlo el quien vaya y hoy sale para el Chocó y otras zonas cercanas. Y pues nada, muy contentos porque la labor se cumplió y se vienen muchos proyectos de apoyo para otras cosas, como no solo que se quede acá, porque si pudimos mover 14 toneladas también podemos ayudar a muchas fundaciones.
0: Claro que sí, estamos hablando de las donaciones que se hicieron de los estudiantes y la comunidad uteísta para enviar a Quimbaya esas donaciones de las personas que sufrieron del terremoto, y para recordarles el nombre de nuestra organizadora estudiante también de las UTEs,
1: Valentina Coral, y todo el equipo de mercadeo, Pollo Trucker, Sinalco, Guardia Caminera. Es que son muchos aliados, es increíble cómo podemos hacer tantas cosas, tantas ayudas. Y pues nada, se fue para el Chocó.
0: Excelente. Y bueno, generadora de contenido, para que te sigan en tus redes como generadora de contenido.
1: Valentina Coral con doble L al final. Y pues también tenemos la red activa de Uteístas de Corazón, que empieza con unos proyectos súper chéveres, que de hecho hoy estábamos hablando de eso. Si usted se quiere unir, le gusta generar contenido o estar detrás de cámaras, bienvenidísimo.
0: Bueno, y una invitación que yo tengo, ¿te gustaría ir a el sábado 5 de 8 de la mañana a 8 de la noche? Está abierto para la plazoleta Luis Carlos Galán, la quinta feria regional de negocios verdes. Es entrada gratuita, pero boletería numerada para tener aforo. Va a haber eventos como culturales, música, danzas, al mismo tiempo a reconocer un poco a nivel virtual nuestro páramo, nuestros bosques secos, nuestro bosque húmedo y todo lo que rodea Santander. Esto es con la CMB y la Universitaria Tecnológica de Santander. Entonces, ¿cuántas boletas quiere llevarte?
1: Tengo una compañerita que está creando contenido de ingeniería ambiental y me dijo, ay, acércate porque estás regalando boletas. Entonces, no sé, pues...
0: Las que necesites. Estamos aquí obsequiando, es gratuito para los estudiantes de la Universitaria Tecnológica de Santander, las personas que estén cerca. Yo estoy aquí en la plazoleta Kefi, la plazoleta principal de la Universitaria Tecnológica de Santander, la UTS. Y estoy entregando esa boleta.
1: Igual en caso de que te queden, te voy a contactar porque yo sé que mucha gente se va a querer ir a este...
0: Me dices y con todo gusto.
1: Mil gracias, vayan todos.
0: Y bueno, para disfrutar por acá. Sebas, ¿cómo estás, mi querido amigo Sebas? ¿Estás bien? Bueno, cuéntame, ¿cómo va el deporte?
2: Vamos en proceso. Han habido algunas situaciones en donde me ha tocado parar el deporte por el estudio y pues... la idea es poder seguir participando en el deporte y representar a Santander, y si acaso poder representar a otro departamento si se da la oportunidad.
0: Bueno, Cevitas, para que me invites a la gente a que quiera ir a la quinta feria regional de negocios verdes, y si tú quieres ir, ahí te voy a entregar boletería.
2: Bueno, les hago la cordial invitación de parte de acá de estudiantes de la UTS a ser partícipe de la feria regional de negocios verdes el 5 de septiembre de 8 a.m. a 8 p.m. en la Plaza Cívica Luis Carlos Galán.
0: Listo, perfecto. Cevitas, ¿se va a llevar boleta? ¿Puedes el sábado o estás ocupado?
2: Me voy el sábado a la Plaza Cívica a la feria.
0: Listo, entonces, ¿cuántas boletas?
2: No sé.
0: Todos tienen la compañía. Bueno, ahí tienes el paquete de boletería. La invitación para los chicos que están pasando a esta hora por la plazoleta principal de las UTS. Estamos entregando boletería para la quinta feria regional de negocios verdes.

0: en la plazoleta Luis Carlos Galán, gratuita, esa entrada gratuita, las tenemos acá para compartir con ustedes. Así que los que quieran, estoy aquí, me encuentran con el micro, con el celular que lo uso como micrófono, en la entrada principal. Y también invitarlos a los estudiantes para que estén con el Fondo Nacional del Ahorro. Estas son las alianzas que hace el señor rector junto con la CMB, el Fondo Nacional del Ahorro. Son dos temas diferentes, pero son alianzas para, están pensados para los estudiantes. La CMB con el Feria Regional de Negocios, donde va a estar las UTS, la Universitaria Tecnológica de Santander, también el Fondo Nacional del Ahorro para la Vivienda. Así que ustedes pueden también acercarse y averiguar todo lo que necesiten si desean tener una vivienda. Los estudiantes de la UTS pueden acercarse, pedir el crédito, mirar cómo es que se hace, cómo pueden tener los subsidios, etcétera, todo lo que quieran. Y los que quieran ir a la Quinta Feria Regional de Negocios Verdes, el próximo 5 de septiembre de 8 a 8 p.m., estoy acá en la plazoleta principal Kefi. Se pueden acercarme, decir cuántas boletas quieren y con todo gusto yo le entrego la boletería. Esto es para el 5 de septiembre, plazoleta cívica Luis Carlos Galán. Uy, por acá va el gigante de la prensa. Yaircito, venga, cuénteme, ¿cómo van las cosas? ¿Cómo va la revista?
1: Bien, Víctor, gracias. Una feliz mañana para usted, a toda la audiencia de tu radio U101.7 FM.
0: Y bueno, para que le comentes, ¿cómo funciona esta revista?
1: Nosotros tenemos un concepto digital, básicamente hacemos el resumen de lo más destacado de la semana en el sector público, en el sector privado, consolidamos un informe y lo mantenemos cada fin de semana, cada domingo. Y también la entre semana, pues lo que hacemos es consolidar como la cápsula más importante del día, sobre todo en el sector público, que se mueve, y la dinámica del clima también. Jugamos mucho con esa información actualizada y sobre todo nos hacemos el enfoque para el fin de semana, el domingo.
0: En la revista digital, ¿cómo la podemos tener?
1: Básicamente en las redes sociales bajo X, bajo JC Revista, Agenda Informativa y Agenda Informativa T, que es la del que es Facebook.
0: Bueno, Yair, con nuestros negocios verdes, estoy entregando boletería para las personas que quieren ir a este evento.
1: Es un evento muy interesante organizado por la CAR CDMB con Juan Carlos Reyenova, importante evento que invito a toda la gente que asista, porque es el emprendimiento del sector ambiental, negocios verdes y afines a ellos. A propósito, hay una noticia más reciente para todos los oyentes. Acabaron de brindarle la licencia ambiental entre Girón y Piedecuesta al anillo vial externo que tenía serios problemas. Recién la noticia acabó de salir hace 30, 40 minutos.
0: Uy, una primicia, bien, Yair, de la CMB. Pues hicimos una alianza, gracias al señor rector, el doctor Omar Lenguerque, con la CMB para hacer unas conferencias sobre emprendimiento de negocios verdes. Y estamos en esta feria, va a haber también artistas, va a haber comida, va a haber presentaciones y un recorrido virtual por nuestros bosques secos, nuestros bosques húmedos y el páramo. ¿Cómo te parece eso?
1: Muy bien. El año inmediatamente anterior, en la cuarta Feria Regional de Negocios Verdes, que también fue, se vinculó la Unidades Técnicas de Santander o Universitaria Técnica Lógica de Santander, importante esa alianza que hace con el doctor Omar Lenguerque Pérez, el rector de esta importante institución. Se hizo frente a la CMB, se vio muy pequeño y esta vez dijo su director, vamos a hacerla en la Plaza Cívica Luis Carlos Galán Sarmiento, y hay una actividad durante todo el día que realmente vale la pena asistir a esta quinta Feria Regional de Negocios Verdes.
0: Bueno, ¿y cuántas boleticas? Ya que las tengo acá, gratuita, no vale nada, no tiene ningún costo, solamente es por aforo, se va a numerar, entonces, ¿cuántas se va a llevar?
1: ¿No hay concurso ni nada?
0: No hay concurso, solamente, así de fácil.
1: Que se acerquen toda la gente aquí, porque yo me voy a llevar cuatro entradas y que toda la gente se acerque aquí a recoger sus entradas, por favor, asistan. Si no van a asistir, no las dejen en casa, no las dejen en casa. No dejen en casa.
0: Mira, llegó precisamente alguien que sabe en medio ambiente. Mi profe, ¿cómo me le va? Yaircito.
1: Muy bien, gracias, Víctor, muy amable.
0: Con gusto.
1: Todos los oyentes que asistan, es importante asistir a esta Feria de Negocios Verdes Regional.
0: Bueno, mi profe, regáleme el nombre a los oyentes.
2: Hola, muy buenos días, Víctor. Yasmín Bocanegra.
0: invitar a la gente para que asista a sus estudiantes.
2: Genial, genial. Yo he participado el semestre pasado, que ellos también impusieron eso. Bueno, no recuerdo bien, yo creo que fue hace un año. Fui y realmente las empresas que se presentan allí son excelentes. Y de aprender, de imitar, de poder replicar. Entonces es muy importante que nos vinculemos a este tipo de eventos.
0: Bueno, mi profe, usted que es de ambiental, ¿cuántas boletas se va a llevar para esta quinta feria donde vamos a poder conocer nuestro clima en Santander y todo eso? No tiene ningún costo, es gratuita, es una alianza entre las UTS y la CMB, donde también va a estar el profesor Pachón, haciendo conferencias para microempresarios y para todos los que tienen que ver en cuanto a el emprendimiento. ¿Cuántas boletas se va a llevar la profe?
2: Entonces, yo creo que por ahí unas 10.
0: A ver, vamos a ver, cuénteme las 10.
2: 2, 4, 6, 8, 10.
0: Listo, entonces, para que la profe se me lleve las boleticas. ¿En serio? Ella me mira como que no, para que la lleve y la pueda compartir con su gente. ¿Va para clan?
2: Vale, sí, muchas gracias.
0: La cogí ahí, iba para clase, la profe, y bueno, entregamos boletas. Vamos a tener más boletería para entregar el día de hoy. A alguien se le cayó por acá un pañuelito, no sé qué será eso. Alguien se le cayó. ¿De quién será? Busca al dueño de este pañuelo. Para la profe, para todos los estudiantes, en la emisora, en tu radio UTS, localizada en el edificio de la Universitaria Tecnológica de Santander. Vamos a tener, vamos a tener más boletas para entregar. Nuestro gran estudiante Farid, que se encuentra en el Control Master a esta hora, también en sus redes sociales, Farid tiene boletería para entregar de los negocios verdes, la quinta feria que se va a llevar a cabo el 5 de septiembre en la plazoleta cívica Luis Carlos Galán, entrada gratuita, pero toca con boletería porque es numerada. Ya, Farid, vamos con música y ya regresamos con el Fondo Nacional del Ahorro y la UTS, que hace un convenio genial. Les voy a contar de qué se trata.
3: Bueno, muy buenos días para toda la gente. Ya en este momento son las 11:30 de la mañana. Los dejo que continúen con nuestra música. A todos nuestros fieles oyentes, que tengan una linda mañana, pues que ya se está terminando, y que sigan conectados con nosotros.
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0: Nos encontramos en la plazoleta Kefi de la Universitaria Tecnológica de Santander. A esta hora en tu radio 101.7, la emisora oficial de las UTS. Pues hablábamos de la boletería, todavía tenemos algunas boleticas en cabina para que ustedes puedan acercarse. Agradecerle a los influencers, a los chicos que generan contenido, también están haciendo publicaciones para ese evento que hacen las UTS con la CMB y poder disfrutar de la feria, la quinta feria de negocios verdes. Al mismo tiempo, el señor rector tiene ese convenio que ha hecho con la Fondo Nacional del Ahorro, y precisamente conmigo se encuentra Fabián Sanabria, quien es el director de mercadeo de los Santanderes del Fondo Nacional del Ahorro a esta hora, para comentarnos cómo va esta campaña. Vamos desde el día de hoy hasta el viernes. ¿Qué más, Jonathan? Nosotros ya estuvimos ayer hablando, pero vamos a hablar cómo avanza esto.
1: Claro que sí, sí señor. Mire, estamos desde hoy muy tempranito, 7 de la mañana, vamos hasta las 9 de la noche, hoy 2, mañana 3 y 4 de septiembre, así que los esperamos a todos. Realmente ha sido una jornada muy, pero muy efectiva, muy eficiente, se han acercado las personas, hemos recibido docentes, parte administrativa y los estudiantes. Aquí tienen la oportunidad de conocer la oferta del Fondo Nacional del Ahorro. Tenemos en compañía al INVIBU, el Instituto de Vivienda de Interés Social de Bucaramanga, también está la Caja de Compensación Cabazán, y tenemos la oferta de 8 constructoras que tienen viviendas disponibles para que cada uno de nosotros pueda cumplir el sueño de tener casa propia.
0: ¿Qué es lo que más preguntan los estudiantes cuando vienen a hacer esta investigación de cómo puedo tener casa propia?
1: Claro que sí, mira, lo primero que revisan es cómo pueden trasladar sus cesantías al Fondo Nacional del Ahorro, cómo pueden abrir su ahorro voluntario, cómo es el tema del pago mensual, cuánto se debe pagar mensualmente para poder cumplir ese sueño de tener casa propia. Pero sobre todo lo que más preguntan después de poderse afiliar al fondo es en cuánto me quedarían las cuotas, a cuánto tiempo puedo financiar. Y aquí es importante contarles a todos que tenemos financiación hasta 30 años en UR o en 20 años en pesos. La persona que quiera la cuota fija, se la tenemos, variable, se la tenemos. Y recordemos, no estamos cobrando absolutamente nada. Ni el traslado, ni la afiliación, ni el ahorro voluntario, ni el crédito hipotecario conllevan a gastos adicionales que vayan a generar la persona que quiera cumplir ese sueño de tener casa propia. Y hoy, pues nos ha ido muy bien porque nosotros también estamos apoyando la Feria de Bucaramanga. Entonces, a las personas que trasladen sus cesantías o aperturen

0: el ahorro y consignen de una vez a través del PSE, pues van a tener dos boletas para que puedan ir al superconcierto, al... Tenemos también el tema de la familia, tenemos boletas para la jornada de rock, para el concierto que se va a hacer. Entonces, de esta manera que tenemos una oferta integral y por eso queremos que todos se acerquen y disfruten de estos beneficios que traemos hoy para todos ustedes.
1: Muchísimas gracias, Jonathan. Jonathan Sanabria, último consejito, la invitación a todos para que asistan de aquí el viernes a estar y el horario en que van a estar.
0: Claro que sí, súper invitados. Hoy 2, mañana 3 y el 4 de septiembre en el horario de 7 de la mañana a 9 de la noche. O sea, aquí estamos porque todos van a poder tener la oportunidad de venir. No hay excusa para que nos acerquemos, averigüemos, nos afiliemos, traslademos las cesantías, pero sobre todo que demos ese primer paso a poder ser propietarios de nuestra vivienda.
1: Y para los jóvenes que están empezando su primer empleo también, y lo importante, me decías ayer, gracias a este evento y a este convenio que se hace, el Fondo Nacional del Ahorro y la UTS, están todos reunidos acá, las cajas de compensación. Bueno, cuéntanos.
0: Sí, así es. Gracias a esta alianza o a este espacio que el doctor Omar Lenguer que nos ha ofrecido, nos ha permitido, pues hemos logrado poder hacer sinergia, no solamente el Fondo Nacional del Ahorro ofreciendo sus productos, sino también dando a otras entidades que también apoyan en este camino, como es el INVISBU, como son las cajas de compensación con el tema de subsidios. Aquí tenemos constructoras en Bucaramanga, en Piedecuesta, en Girón, en Bucaramanga y el área metropolitana. Entonces, entre todos lo que queremos hacer es dar ese paso adicional para que las personas en un mismo lugar pues puedan conocer la oferta del fondo, la oferta de las constructoras, cómo se pueden adquirir subsidios y cómo pueden hacer mucho más fácil ese gran sueño de tener casa propia.
1: Muchísimas gracias, Jonathan. Jonathan Sanabria, director de Mercadeo del Fondo Nacional del Ahorro en Santander. Gracias. Bueno, ya lo saben, ya ustedes saben, estamos en modo eventos. El evento, la quinta feria de negocios verdes, gracias al doctor Juan Lenguerque y la alianza con la CMB en la plazoleta Luis Carlos Galán. Próximo 5 de septiembre. Y aquí en la plazoleta Kefi estamos con el Fondo Nacional del Ahorro, el INVISBU, las cajas de compensación, constructoras, para que los jóvenes puedan saber cómo pueden adquirir una vivienda nueva, usada o en remodelación. Solo es acercarse, preguntar. Es para los estudiantes de la UTS y que puedan tener ese ahorro programado para tener su casa que todos quisiéramos tener. Así que se pueden acercar aquí a la plazoleta Kefi. Continuamos con más en tu radio, la emisora oficial de las UTS, la Universitaria Tecnológica de Santander.

0: Nuestro rector, Omar Lenguerque, continúa fortaleciendo el vínculo de la UTS con los municipios de Santander, llevando la experiencia institucional y reafirmando el compromiso con una educación superior que genera oportunidades y aporta al desarrollo de las regiones. En WEPS, el municipio otorgó un reconocimiento a nuestro rector en gratitud por su invaluable compromiso con la educación y el desarrollo de los WEPSanos, destacando su aporte a la construcción de nuevas oportunidades para los jóvenes del territorio. A este encuentro se sumó su participación en el conversatorio Diálogos para el Mañana, realizado por el municipio del Socorro, un espacio que reflexiona sobre los retos y las oportunidades que tiene la educación en Santander y sobre el papel de las instituciones de educación superior en la construcción del futuro del departamento. Y en las UTS también hacemos espacio para disfrutar y compartir como comunidad. 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Y finalmente, la UTS participó en la cuarta Feria Universitaria 2026 en Socorro. Junto a 27 instituciones de educación, a través de Camino a la U, presentó su oferta académica, modalidad presencial y virtual y oportunidades de formación. Una jornada que acerca la educación superior a los jóvenes de la provincia comunera y de Santander.
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1: 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En WEPS, el municipio otorgó un reconocimiento a nuestro rector en gratitud por su invaluable compromiso con la educación y el desarrollo de los WEPSanos, destacando su aporte a la construcción de nuevas oportunidades para los jóvenes del territorio. A este encuentro se sumó su participación en el conversatorio Diálogos para el Mañana, realizado por el municipio del Socorro, un espacio que reflexiona sobre los retos y las oportunidades que tiene la educación en Santander y sobre el papel de las instituciones de educación superior en la construcción del futuro del departamento. Y en las UTS también hacemos espacio para disfrutar y compartir como comunidad. Así vivimos Expo Bienestar 2026, una jornada para encontrarnos, disfrutar y descubrir todo lo que Bienestar Institucional tiene preparado para nuestra comunidad uteísta durante este semestre. Y con control en mano, el Campus Barranca Bermeja se puso en modo FIFA. Goles, competencia y mucha diversión hicieron parte de una jornada diferente en la que nuestros estudiantes hicieron una pausa a la rutina para demostrar quién fue el verdadero talento frente a la consola. Y finalmente, la UTS participó en la Cuarta Feria Universitaria 2026 en Socorro. Junto a 27 instituciones de educación, a través de Camino a la U, presentó su oferta académica, modalidad presencial y virtual y oportunidades de formación. Una jornada que acerca la educación superior a los jóvenes de la provincia comunera y de Santander.

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1: 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A este encuentro se sumó su participación en el conversatorio Diálogos para el Mañana, realizado por el municipio del Socorro, un espacio que reflexiona sobre los retos y las oportunidades que tiene la educación en Santander y sobre el papel de las instituciones de educación superior en la construcción del futuro del departamento. 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

0: Pero se quedó con Juanca.
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1: Suena muy rico.
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4: Bienvenido aquí con el animal de animales.

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1: 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A este encuentro se sumó su participación en el conversatorio Diálogos para el Mañana, realizado por el municipio del Socorro, un espacio que reflexiona sobre los retos y las oportunidades que tiene la educación en Santander y sobre el papel de las instituciones de educación superior en la construcción del futuro del departamento. 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
1: 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A este encuentro se sumó su participación en el conversatorio Diálogos para el Mañana, realizado por el municipio del Socorro, un espacio que reflexiona sobre los retos y las oportunidades que tiene la educación en Santander y sobre el papel de las instituciones de educación superior en la construcción del futuro del departamento. 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